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15: Hola. Hola y bienvenidos. Bienvenidos a una nueva edición de
13: El Club, de los Famosos.
15: Un viaje imaginario que realizamos a través del mundo de la música junto a ustedes, en forma diaria en algunas emisoras y los fines de semana en otras. Abandonado. Como es habitual al comienzo de cada uno de nuestros programas, vaya el saludo a cada uno de esos medios y por consiguiente también a cada uno de nuestros oyentes, ubicados mayoritariamente dentro de la provincia de Entre Ríos, parte de Corrientes, Santa Fe y Buenos Aires, y desde hace ya también algún tiempo en el exterior de la República Argentina, Chile, Bolivia, Paraguay y la República Oriental del Uruguay. Fondo musical, nos acompañan los famosos y de su disco Grandes Éxitos Nacionales del 70, este tema que grabaran originalmente Los Gatos y que Lito Nevia y Tanguito titularan La Balsa. Y vamos a comenzar ya con tres grandes grupos de la música comercial del 70. Dos de ellos grabando en el sello Parnaso. Primero, Stop, No Soy Tu Amigo. Luego, Los Bribones, El Vagabundo. Y van a cerrar, quienes comenzaron grabando en la RCA Víctor y hoy continúan su carrera artística de la mano de Héctor Cairuz, uno de sus integrantes originales. Los Alfiles van a cerrar con este tema, Ay, qué pena que me das amor.

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0: Estamos ya en la parte final de este primer bloque, amigos.
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2: Ahora en el Club de los Famosos te presentamos una misma canción, distintas versiones.
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0: Y el tema que vamos a versionar fue conocido en Italia como L'Italiano. Pertenece a un gran compositor de esa nacionalidad que se llama Toto Cutugno.
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0: Vamos a escuchar primero un fragmento de su versión en italiano, luego una versión que él realizara en castellano para los países de habla hispana, a pesar de que la letra está bastante lejos de lo que dice el tema original. Y luego va a cerrar el grupo Trocha Angosta, que lo grabó aquí en nuestro país con el título de Buen Día, Amor Mío.

0: Final para este primer bloque. Volvemos tras los consejos comerciales de tu emisora.
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0: Bienvenidos, queridos oyentes, a un segmento más de nuestro Club de los Famosos de hoy.
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0: Y antes de presentar las dos secciones que hemos preparado para el mismo, vamos a pedirle al señor locutor que nos diga cómo encontrarnos en Facebook.
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5: Encontranos en Facebook, en www.facebook.com/Grupo Los Famosos.
0: En el fondo musical y ya anticipando el rock nacional con el que vamos a abrir este bloque, Los Famosos están interpretando este cover del tema de Soda Stereo, de Música Ligera, en una versión grabada en vivo. Adelante con la presentación, señor locutor.
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5: rock nacional.
0: Vamos a ir a compartir con ustedes tres temas del rock nacional. Primero, el grupo formado en la década del 70 por Raúl Porchetto, Sui Generis y León Gieco, y que se anunciara con el nombre de Por Sui Gieco, nos van a dejar La Mamá de Jimmy. Luego, Raúl Porchetto ya como solista, Bailando en las Veredas, y van a cerrar Los Ratones Paranoicos y su tema Rock del Gato.

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1: Oye, ¿cómo va? Estamos ya en el final de este segundo bloque, amigos, y vamos a presentar ahora un poema. Más que un poema, es una reflexión de un locutor mexicano nacido en Veracruz en el año 1970. Me estoy refiriendo al señor Mariano Alejandro Osorio, que nos va a dejar este poema, incluido en su disco Reflexiones, volumen 5 del año 2007, y que él titulara Papá, ¿cuánto ganás?
2: Papi, ¿cuánto ganas por hora? Con voz tímida y ojos de admiración, un pequeño recibía así a su padre al término de su trabajo. El padre dirigió un gesto severo al niño y repuso: Mira, hijo, esos informes ni tu madre los conoce. No me molestes, estoy cansado. Pero papá, insistía el pequeño, dime por favor cuánto ganas por hora. La reacción fue menos severa. El padre solo contestó: 80 pesos por hora. Papi, ¿me podrías prestar 40 pesos? Preguntó el pequeño. El padre, muy enojado y tratando con brusquedad al hijo, le contestó: Ah, así es que esa es la razón de saber cuánto gano. Vete a dormir y no me molestes, muchacho aprovechado. Había caído la noche. El padre meditó sobre lo sucedido y se sentía culpable. Tal vez su hijo necesitaba algo. En fin, como quería descargar su conciencia dolida, se asomó al cuarto del pequeño y con voz baja preguntó: ¿Duermes, hijo? Dime, papá. Aquí tienes el dinero que me pediste. Gracias, papá, contestó el pequeño, y metiendo su manita bajo su almohada, sacó unos billetes y dijo: Ahora ya completé, papi. Tengo 80 pesos. ¿Me podrías vender una hora de tu tiempo?
1: Final para este bloque. Volvemos tras la pausa comercial.

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0: Ya estamos nuevamente con ustedes para seguir compartiendo la música de hoy en el Club de los Famosos.
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0: Y antes de presentar la música de este bloque, vamos a pedirle al señor locutor que nos haga el favor de informar cómo puede hacer el público para contactarse con el programa.
2: Para contactarte con nuestro programa, debes llamar al teléfono de nuestra producción 03447-424-043 o bien a través del correo electrónico elclubdelofamosos@hotmail.com. También podés hacerlo dejando tu mensaje en esta emisora.
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0: En el fondo musical de este tercer bloque del programa de hoy, Los Famosos, y de su disco Internacionales en Castellano, el tema Ata una cinta amarilla al viejo roble. Vamos ahora sí con la presentación de la música, señor locutor.
2: Recorriendo vinilos, los viejos discos variados de pasta, aquí están, porque ya estamos recorriendo vinilos.
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0: Estamos ya con ustedes entonces, recorriendo vinilos, y el long play que vamos a presentar hoy fue el volumen 1 del Música en Libertad del sello Music Hall de Argentina del año 1970. Para aquellos memoriosos, tenía una foto del elenco del programa que se irradiaba por la televisión argentina y en la contratapa un fondo bordó sobre los que se anunciaban los distintos temas e intérpretes. Los chicos lucían, por supuesto, pantalones Oxford y las chicas mini short. Por eso este tema que ya está sonando de cortina, el tema 4 del lado A de Eduardo Franco, los Team Ayers interpretaban La Piba del Mini Short.

los dos con los que ya abrimos, el 2 del A y el 1 del B, Dani, que luego se transformaría en Dani Cabuche, un disco cualquiera, y el grupo argentino Trocha Angosta, Carita Dulce, Ojos Tristes.

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2: Estamos ya en la segunda parte de este Recorriendo Vinilos, el volumen 1 del Música en Libertad del año 1970 del sello Music Hall. Y ahora en la cortina, una versión cantada por Roberto Janés del tema que compusiera el francés Francis Lai para la película Historia de Amor.
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este disco, que se completaba también con otros intérpretes nacionales como Rolando Percy y Larry Moreno, y que también incluía otros internacionales como el grupo Mardi Gras, Garris Scott y el grupo The Flippers. Y los dos que van a cerrar, 5 del lado B, Sabu, He Tratado de Olvidarte. Y luego el tema que abría este long play, el grupo Banana, Abrazarte, Muñequita.

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0: nuevamente con ustedes para compartir el bloque final de nuestro programa de hoy.
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0: Y como lo hacemos habitualmente, este va a ser un bloque con música bailable.
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0: Hoy vamos a dejar de lado la música tropical, porque vamos a incursionar en la música que se bailaba en la década del 60, específicamente el twist.
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0: La música tropical la están aportando los famosos, y de su último CD, Cumbia, al estilo de los famosos, este tributo a Fito Olivares, que incluye también el tema Josefina.
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0: Y lo que ya vamos a ir a compartir con ustedes es un baile popular que surgió a comienzos de la década del 60, el twist, difundido como canción y baile para todas las edades por Chubby Checker.

en el fondo musical, el tema Bailando el Twist, a cargo del Dúo Dinámico, un grupo español que hiciera historia en la década del 70, formado por Manuel de la Calva y Ramón Arcusa, grandes autores y compositores que luego tuvieron la posibilidad de trabajar nada menos que con Rafael, Yango, Julio Iglesias, por nombrar algunos.

este género musical fue uno de los primeros bailes que se podían bailar sin pareja, aunque frecuentemente se intercalaba entre otros. No existían pasos preestablecidos y el movimiento básico era un enérgico giro de la cadera y los pies. Gracias a su gran popularidad en todo el mundo y para públicos de todas las edades, fue visto como un sustituto del rock and roll precedente. Y ninguno de los bailes que lo reemplazaron a partir de 1965 pudo igualar su impacto.

y vamos a compartir con ustedes un poco del twist latinoamericano. Mila con los Sonors va a interpretar Mira cómo bailo, el tema que en italiano se conoció como Mira cómo me balanceo. Y luego nuestro Billy Cafaro va a interpretar Que siga el twist.

0: Pedilo Así, cumbia al estilo de los famosos.
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2: Dos más para continuar twisteando en nuestro bloque final del Club de los Famosos. Palito Ortega, Despeinada. Y luego, para cerrar, los Red Caps, el grupo que formara el mismo Palito Ortega, junto a Johnny Tedesco, Lalo Franzen y Nicky Jones, con este tema que se llama La Mantilla.

0: final para nuestro programa de hoy, queridos oyentes, en el Club de los Famosos. En nombre de Fabián Pitu Fernández en la locución en off, el DJ Iván en la compaginación y edición, y quien compartió este momento con vos, Héctor Luis Prim, te decimos gracias y hasta la próxima.
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9 de la mañana, 20 minutos. Muy, pero muy buenos días. ¿Cómo le va a todos? Mañana de sábado. El 9 de mayo, este 2026, haciéndote buena compañía a través del diálogo 21-9 Argentina y por el aire de Argentina.

Ahí estamos, 9 de la mañana, 22 minutitos. 9 grados la temperatura, probabilidad de precipitaciones 6%. Humedad 79%, viento 31 kilómetros en la hora. Viento del suroeste. Mañana nublado sobre nuestra ciudad, máxima 12 grados para el día de hoy. Mañana muy fría de sábado. Y nosotros poniéndote la temperatura, el calorcito musical de la mañana de buenísimo. Muy buenos días también a nuestra carpeta publicitaria, quienes hacen posible que estemos al aire con todos ustedes compartiendo la radio. Muy buenos días a la gente de FM Galera 95.7 en la localidad de San Benito.

Y hablando de la localidad de San Benito, quiero mandarle saludo a un amigo, al intendente Ariel Wolfray, que está cumpliendo años, el intendente de San Benito en el día de hoy. Ariel Wolfray, le mandamos un fuerte abrazo, el feliz cumpleaños, ¿eh? Y feliz cumpleaños para él en su día. Jay, que pase muy bien junto a su familia y sus amigos y toda la gente que lo aprecia, ¿eh? Saludos para Ariel, entonces Ariel Wolfray, que está cumpliendo años, el intendente de la localidad de San Benito. Saludos para él. Ahí estamos compartiendo la radio en la mañana a través de tu dial.

0: Así estamos, 34, 34, 68, 36, 42. Vía de comunicaciones junto a ustedes, junto a vos, a través del diálogo 91.9 Argentina y por el aire de Argentina. Y por el aire de Galena.
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Esta vez la mañana buenísimo, el clásico de la mañana del sábado. Aquí con ustedes compartiendo un día más, una mañana más de radio.

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Hasta las 12 estoy con ustedes compartiendo la mañana de buenísimo. Este clásico de la mañana del sábado. Por haberme hecho llorar. Y por haberme hecho llorar. Así estamos compartiendo la radio con todos ustedes en esta mañana fría de sábado. Mañana nublada con vientos. Pero estamos aquí, che. Estamos saqueándote. El calor y ese calorcito musical de la mañana del sábado. Junto a vos, junto a toda la audiencia, junto a nuestra carpeta publicitaria, junto a la gente que nos sintoniza a través de la 91.9 Argentina, 95.7 FM Galina en San Benito, para San Benito, Colonia, Avellaneda, Oro Verde, parte de la ciudad de Paraná, Tilcara y mucho más. A través de su aplicación también de Radio Galena. A través de la aplicación de la Radio Argentina, FM Argentina 91.9. A través de nuestra página www.radioargentinafm.com.

0: Ahí estamos.
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0: Ponles agua fresca en un jarrón. Hablando de fresco, el viento vuelve a ser protagonista. ¿Cuándo mejor el tiempo y qué día habrá que abrigarse más? El viento vuelve a ser protagonista, dice, el aire de frío polar volvió a instalarse en Paraná y toda la región. Este sábado amaneció en algunos lugares con llovizna, una sensación térmica apenas 4 grados centígrados y un viento sur que podría alcanzar los 60 kilómetros, pero el fin de semana muestra una mejora paulatina, ¿eh? El aire del frío volvió a instalarse en Paraná, aquí en estas zonas, apenas en Paraná, alguna llovinita, no acá nada. Sensación térmica apenas era de 4 grados 1 y debido a la presencia del viento sur de 36 kilómetros en la hora. El fin de semana va a tener dos caras bien distintas. El sábado frío con el viento, el domingo frío también, pero con mejor tiempo. Y ojo, el día más helado de los dos, no es que parece. Tras llovizna helada la de la madrugada de la mañana de este sábado, se prevén temperaturas rondarán entre los 7 y 14 grados, pero la sensación térmica será más baja porque el viento sur no piensa detenerse todavía. Las ráfagas pueden alcanzar los 60 kilómetros por hora, según Servicio Meteorológico Nacional. En conclusión, ¿sabe qué le voy a contar? Saque la tricota, saque la chalina o la bufanda.
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0: Porque mi amigo y mi amiga va a hacer frío, ¿eh? Así que va a tener que ponerse bien, sacar el poncho, sacar la manta, echársela en el lomo, como decíamos antes. Tiene que abrigarse, ¿eh? Ponerse las medialanas. Va a ser frío. La gorrita también. No se deje estar, mire que esto complica las cosas. Colóquese las medias. A disfrutar el fin de semana. Quiere estar algo nublado, por supuesto.

0: Y con este frío. Y claro, que no le voy a gritar fuerte. 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Para papá. Che, Boca recibe Huracán por un lugar en los cuartos de final del torneo Apertura, Nos cargan los de Boca, el amigo, nos viene a los de arriba, nos dice en la Sudamericana. Ustedes están que vuelven, dos seguidos con los brazos. No, déjense joder. Mi amigo Burrisen, ¿qué dice usted? Juega mal River, jugó feo. Dijo un amigo, no jugó feo, jugó fiero. Bueno, jugó muy feo, pero ganamos 2-1. Un partido que, viste, que no tenía gallete. Bueno, pero ¿qué te digo? Íbamos ganando, empatamos. Erramos un penal. Todo lo que vos quieras.
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Es otro día más sin verte. Che, Boca Juniors, mi garganta, por el amor de Dios, che. Los cambios de clima, la vejez, un poco de todo. Boca Juniors y Huracán se enfrentan este sábado en la Bombonera por los octavos del torneo Apertura 2026 en un duelo clave por el paso a los cuartos de final del certamen argentino. El encuentro comenzará a las 19 y tendrá como árbitro a Pablo Echevarría. El Ceneice, dirigido por Claudio Úbeda, terminó segundo en su zona y busca aprovechar la localía para avanzar de ronda. Enfrente estará el Globo de Parque Patricio, conducido por Diego Martínez, que logró la clasificación en la última fecha tras empatar como visitante ante Racing. El ganador de esta llave jugará a los cuartos de final frente al vencedor del cruce entre Argentinos Juniors y Lanús. ¿Cómo se define la serie en caso de igualdad durante 90 minutos? Reglamentario, el reglamento, valga la redundancia, establece que se disputarán dos tiempos suplementarios de 15 minutos cada uno. Pero si persiste el empate, el alargue, la clasificación se resolverá mediante tiro de punto penal. Boca intentará hacerse fuerte en la Bombonera para seguir en carrera en el campeonato, mientras que Huracán, porque ya en la Copa Libertadores viene perdiendo, ¿eh? Viene para atrás como, ¿eh? Se va para atrás, mi amigo, ¿eh? Ojo el parche, que me parece que en cualquier momento pega la vuelta. Boca intentará hacerse fuerte en la Bombonera para seguir en la carrera en el campeonato, mientras que Huracán buscará dar el golpe como visitante y meterse en los 8 mejores equipos del torneo. Y mirá que Huracán es bueno, anda bien, ¿eh? Probable formaciones para Boca Juniors, dijo, no, Boca Juniors. Formarán con Leandro Bray, Marcelo Baigan, Lautaro Di Lolo, Ayrton Costa, Lautaro Blanco, Santiago Acecasíbar, Leandro Paredes, Milton Delgado, Tomás Aranda, Miguel Berentiel y Adam Vareiro. Por su parte, Huracán saldrá a la cancha con Hernán Galíndez, Lucas Blondel, Fabio Pereira, Lucas Carrizo, César Ibáñez, Facundo Waller, Leonardo Giles, Dayel Peralta, Oscar Romero, Oscar Cortés y Jordi Caicedo. Ojo, ojo, ojo con Huracán, ¿eh? Y lo llega a agarrar el Huracán con el vientito que hay, mamá, ¿eh? Lo puede dejar tambaleando, ¿no? O fuera de los cuartos de final. Esto es la Radio Argentina con vos. 3434-683642. Vía de comunicación directa. A través de tu dial 919 Radio Argentina. Bueno, otra empresa más que cierra, che, en este bendito país. Vámonos más todavía. Cerró histórica fábrica proveedora de insumos para neumáticos y afecta a 150 trabajadores. Una multinacional confirmó el cierre definitivo de su histórica planta de Campana tras más de 60 años de actividad. A la medida impacta en 150 puestos de trabajo y genera preocupación en la industria del caucho. Ahora, yo me explico. Están contentos porque muchos están contentos, ¿no? Porque cierran esta empresa. Oh, hay que comprar barato, hay que comprar. Porque el. Bueno, yo me pregunto, estas 150 familias, ¿no? Estos 150 puestas de trabajo, lo tenés que multiplicar por cuántas personas, ¿no? Que quedan sin el plato de comida, que quedan sin el ingreso de poder pagar la luz, poder vivir, poder existir en esta tierra bendita. Yo me pregunto, estos 150 puestos de trabajo, estas 150 familias que quedan en la calle. Le pregunto al benemérito desquiciado presidente de la nación, ¿con qué van a comer? ¿Con qué van a vivir? ¿De qué van a hacer? ¡Ah! Algunos van a decir que se los arreglen, ¿no? Pero ojo que el boomerang vuelve, ¿no? A todas esas personas que se alegran porque esta gente queda en la calle, puede volver. Y cuando vuelve, vuelve. Ayer me estaba comunicando con dos empresarios amigos, dos locales, ¿no? Y no me decían, no estamos fundiendo, laburando, hermano.
Y le reiteré, ¿para qué lo votaste? ¿Cómo se acuerda cuando le cantaban el otro? ¿Para qué lo votaste? Bueno, los Palmeras. ¿Para qué lo votaste? Ahí tenés vos, che. Hay empresas que pueden cerrar en cualquier momento, ¿eh? Ojo, ¿eh? Hay empresas chicas, medianas, pequeñas, que están laburando y se están fundiendo laburando. O sea, no estamos fundiendo laburando. La empresa Cabot Argentina comunicó oficialmente el cierre definitivo de su planta ubicada sobre Avenida Larrabure, en la ciudad bonaerense de Campana. La decisión marca el final de más de 60 décadas de actividad. Ahora me pregunto yo, el día que se vaya este tipo, que vuelva alguien nuevo, alguien con mejor, que piense que sea nacionalista, ¿cómo va a costar recuperar todas estas 25.000 pymes, 25.000 empresas que se han ido con estas 26.000? ¿Cómo vamos a recuperar después el trabajo y demás? En un frigorífico, dice la gerente, la dueña de un frigorífico en Buenos Aires, 6 cuadras, y pedían lo que sea, el trabajo que sea, así sea para barrer el piso, juntar huesos, lo que sea, no le importaba el sueldo, lo que sea, y las horas de trabajo no importaban, sino que lo que sea porque están sin trabajo. 6 cuadras. Estoy enamorado por unos puestos de trabajo, ¿no? Por algunos puestos de trabajo. Impresionante. Entonces, bueno. En la ciudad de Buenos Aires, Campana, la decisión marca al final más de 6 décadas de actividad industrial en el país y pone en marcha el proceso de desmantelamiento de una fábrica considerada estratégica para la producción nacional de negro de humo. El impacto laboral en directo alcanza a 90 trabajadores de planta, aunque el número afectado asciende a 150 si se contemplan los empleos indirectos vinculados al servicio de vigilancia, comedor, mantenimiento y lavadero. Tras conocerse la noticia, el Sindicato de Trabajadores del Negro Humo realizó una protesta frente a los portones y la planta comenzó gestiones ante el Ministerio de Trabajo en la provincia de Buenos Aires. Según se informó, el próximo miércoles habrá una audiencia en la planta para discutir la situación de los empleados y las condiciones de salida de la campaña de El País. Preocupación en la industria del caucho. El cierre de Cabot Argentina generó una fuerte alarma dentro del sector industrial. La Federación Argentina Industrial del Caucho manifestó su profunda preocupación por la decisión de la compañía y advirtió sobre las consecuencias para toda la cadena productiva. La decisión no constituye un hecho aislado ni puede ser interpretada solamente como el cierre de una unidad productiva. Representa una señal de alerta para toda la cadena del valor del caucho, sostuvo la entidad en un comunicado. La federación también dice que el negro humo es un insumo esencial para la fabricación de neumáticos, piezas técnicas, artículos industriales, diversos productos vinculados al caucho y al plástico. Bueno, otra empresa más que cierra en este bendito país, ¿sí? Y ayer una empresa del caucho me decía, relacionada al caucho, me decía

estamos fundiendo laburando. Otra de transporte me decía, no estamos fundiendo laburando. Con tus mentiras fuiste un ángel tan malvado. Mientras tanto, el presidente de la nación, lo a ladrón más grande que tiene con él. Uno, bah, no, más grande no, el más grande que está a la cabeza. Después lo sigue la hermana y este otro también. Lo apoya que no se va a ir de larga, que no va a dejar que se vaya. Entonces, si apoyamos corruptos, somos corruptos, ¿no? Bueno, ahí nomás, la hacemos cortita, che. 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

Y ahí estamos, así pasaba la publicidad en la radio, ¿eh? En la mañana en la 91.9 Radio Argentina, mañana muy fría. Muy fría, este sábado 9 de mayo. Me es patrio, ¿no? Desde 2025 haciéndote compañía a través de Dial 91.9 Argentina y por este aire de Argentina.

Rodríguez Tamari, fue difícil, che, fue difícil, ¿no? Y ahora sí con este fue difícil. Vamos a la rotativa de la radio argentina.

0: En un ratito volvemos.
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Bien, ahí estamos compartiendo la radio mañana de sábado. Saludito a nuestro querido amigo Rubén de la Costa, la gente de San Benito, que estaba comunicándose conmigo recién. Estábamos ahí, Te cuento, Martimax, aperturas de aluminios. 3 de febrero, 908.

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11 grados la temperatura, la humedad 72%, viento a 32 kilómetros en la hora. Viento del suroeste, viento frío, che, máxima 12 para el día de hoy. Así estamos en la mañana con vos, por vos y para vos, acompañando tu sentido como lo hacemos siempre a través de tu dial. Ahora vete, así estamos, y compartiendo la 91.9, ¿y esto?

0: poniéndole ritmo a la mañana del show. Se nos viene el mundial, vienen muchas promos, che.
1: Una vez más.
0: Se nos viene el mundial y promos, pero. Ay, déjale y no va. Se nos viene el mundial y nos vamos a entretener con eso. Mientras aumenta la nafta, el gas, la luz, los impuestos, la comida, etcétera, etcétera, etcétera, etcétera.

0: Bailando contigo en la mañana. Estuvieron al joven que disparó e hirió de gravedad a un menor.
1: Yo sé que estás
0: soltero. Esto fue en la ciudad de Paraná. Chiqui, bárbaro, ¿eh? ¿Qué es lo que está pasando? Un adolescente de 14 años fue herido de bala en la zona del puente de calle La Prida. Tras allanamiento en el barrio Francisco Ramírez, la policía detuvo a un sospechoso y secuestró un arma calibre 22. Patronato visita San Martín con juveniles y un historial adverso.
1: A casa no me voy sin probarlo.
0: Esto también, una pareja y su bebé afectado por monóxido de carbono tras un incendio en una vivienda. Esto es la portada 9 horas.

0: El potente ciclón extratropical devasta la costa bonaerense con olas de 7 metros. El fenómeno meteorológico destruyó balnearios, provocó el cierre de puertos y mantiene en vilo a las localidades costeras bajo un doble alerta amarilla. Un potente ciclón extratropical golpea con extrema dureza la costa atlántica, provocando olas de más de 7 metros de altura, la destrucción de balnearios y un doble alerta amarilla que mantiene paralizada toda a la región. El fenómeno derivado del ciclo Génesis, que afectó a diversos puntos del país, presenta condiciones críticas que, según el Servicio Meteorológico Nacional, se sostendrán al menos hasta el mediodía de este sábado. En Mar del Plata, el Consorcio Regional Portuario conformó un comité de emergencias junto a Prefectura Naval y dispuso el cese total de la actividad del puerto, ordenando el cierre de las escolleras norte y sur. Impresionante, ¿eh? Asimismo, las autoridades solicitaron a los clubes náuticos la suspensión de total actividad deportiva y exigieron a los amarradores el refuerzo de amarras ante la violencia del oleaje que comenzó a intensificarse desde la noche del viernes. El escenario en Necochea se presenta más grave aún, donde los vientos se incrementaron de manera violenta con ráfagas que oscilaron entre los 80 y 100 kilómetros por hora. Esta situación obligó a los organismos de seguridad de cerrar la ruta 288, que permanece inundada e intransitable, además de la clausura del acceso a la zona de la escollera local. Por su parte, en Monte Hermoso, el avance del mar fue si...
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0: El Servicio Meteorológico Nacional anticipó durante el transcurso del sábado, Villa Gesell y Punta Alta serán la zona más castigada por las fuertes ráfagas de viento. ¿Qué pasa, mi amigo? ¿No estamos portando mal? Nos está castigando el jefe arriba, ¿eh? Nos estamos portando muy mal, me parece. Estamos haciendo las cosas muy mal. Están robando mucho los políticos, por eso, ¿eh? Por eso, porque nos portamos mal, están haciendo muchas cosas malas. Los políticos están robando mal. Los norteamericanos se quieren quedar con el mundo. Los chinos están avanzando por todos lados. Hay guerra por aquí, hay guerra por allá. Y todo esto a consecuencia de la avaricia del hombre, ¿no?

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Ahí estamos en la mañana. ¿Quién está pidiendo Mateo Valdés? Suena Mateo Valdés. Junto a Maramá, tengo ganas. Para Margarita que lo está pidiendo, sonando así en la mañana.

Ahí estamos, y compartiendo la mañana a través del dial 91.9 Radio Argentina. Saludos a Anita, a la zona rural que nos sintoniza en la mañana. Frente a tu boca. Gracias por compartir la 91.9 Radio contigo. Che, tengo entrada para la fiesta chamamecera y gastronómica hoy, 9 de mayo. Concurso del Cordero a la Estaca, llamame 3434-683642, mandame tu mensajito, las primeras 6 entraditas se van así de una, me mandás el mensajito, quiero una entrada, y automáticamente te venís y la buscás, te doy el ok, te venís y la buscás aquí a la radio, dale, tengo 6 entraditas para la mañana, así que venite ya, y te regalamos las entraditas para ir a la fiesta hoy. 3434-683642, te lo reitero, 3434-683642. Mándame, quiero la entrada y ahí nomás automáticamente te contesto, te doy el ok y te venís a buscar, Pero tenés que esperar que te dé el ok, Bueno, ahí estamos compartiendo la radio, música en la mañana, le ponemos un temita más y nos venimos a la rotativa de la radio.

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3: ¡Ay, me hizo reír el amigo! Vi un mondongo en campo, espectacular. Vi un poroto, dejé todo listo para una buceca. Fui a comprar un poquito de panceta cuando empezó. No estaba mal mondongo, me lo comió la perra. ¡Chao, buceca! Y cosas de la vida, amigo. Cosas de la vida. Bueno, buen provecho decirle a la perra, che.

Es menos mal que me dijo, no vas a reír, te va. Ahí estamos, pero ¿qué hacen? Son cosas de la vida, son cosas del amor, decir amigo, che. Bueno, ahí estamos, dale, dale. Mandá un mensajito 3434-683642. Quiero entrar para la fiesta del corte, ¿eh? Quiero una entrada y te vení y te la regalo, ¿eh? Ahí estamos, ahí estamos, ahí estamos, ahí estamos, ahí estamos.

Bueno, ahí estamos y me quedan menos en 30, ¿eh? Ya se van, me quedan 3 todavía. Así que vení buscá, vení, llamame, mandame un mensajito, quiero una entrada y vení buscá, Te doy el ok, mandame un mensajito 3434-683642. Me da un mensajito, Te doy el ok y te vení buscá la entradita, che, para esta noche, La fiesta de Cordero al Estado.

0: Bien, ahí así estamos. Y en la mañana de Salga lo que... ¡No! Y en la mañana de Buenísimo, mi amigo. 11 de la mañana, 20 minutitos. Aquí estamos con vos. Mandamos un mensajito. Quiero una entrada.
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0: Quiero una entrada y te...
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0: Quiero una entrada y te... Te doy el ok. Te doy el ok y te llevas una entradita para esta noche la fiesta de la Estaca, de Cordero a la Estaca. 3434-683642. Dale, dale, dale. Dale que me quedan tres, nada. No.

0: Ahí estamos. Y acá que le sangre las manos y acaricie tu piel.
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0: Apura, apura, cumbia campera, che, en la mañana del sábado, este sábado muy frío.

0: Ahí estamos. ¡Epa!
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Bien, ahí estamos, compartiendo la radio con ustedes mañana. Mañana de sábado. Que llega la música al bandoneón de Raúl Nani en la 91.9 Radio Argentina. Sonando de esta manera.

Y así pasaba la música de Raúl Nani en la mañana. Tengo una de bandoneón, mi amigo Carreta, de esa, ¿eh? ¿Cómo no la voy a conocer? Es la mejor canción, ¿no? Che, hablando de Raúl, que tiene la mejor música, el bandoneón en la mañana. El amigo Carreta me está mandando un temita también ahí que quería que escuchara. Lo tengo también. Tengo esa canción, mi amigo Carreta, por Raúl Nani, ¿eh? La tengo también. Es un regalo que me hizo. Gracias, Raúl, por estar un sábado más con la música de tu bandoneón en la mañana. En la mañana es buenísimo. Y gracias por compartir conmigo y con toda la audiencia la música de tu bandoneón. Nos encontramos con Raúl y con Raquel en la semana. Charlamos un rato con estos grandes amigos que quiero y estimo mucho, ¿eh? Fuerte abrazo para vos, Raúl. Un beso a Raquel. Y bueno, nosotros seguimos compartiendo la mañana. Está buenísimo el clásico de la mañana del sábado.

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1: 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Ahí estamos, en la mañana, a través del dial 91.9 Radio Argentina y por el aire de Argentina. Entonces, la 91.9, la radio que siempre está con vos.

0: Último minuto de la mañana. Recién habíamos pasado lo que me estaban pidiendo de Pasión Campera. Recién habíamos pasado los temitas que tenía de esta música, ¿eh? Vamos, estamos en los últimos minutos. En los últimos minutos de programación en la mañana de Buenísimo. Estoy en la radio argentina y estoy en la radio con vos.
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0: Estamos con 12 grados la temperatura. Humedad 67%. Viento del suroeste a 31 kilómetros. En la hora está fuerte, che.

nos cambiaron el formato del servicio meteorológico. Un grado la temperatura, ¿eh? Ah, la miércoles que está frío, ¿eh? Viento al suroeste a 32 kilómetros en la hora. La presión 1022 hectopascales. La humedad 61%. Punto rocío 4 grados, che. Para mañana mínima 3, máxima 15. Va a estar soleado lunes, mínima 4, máxima 18. Soleado martes, 7 de mínima, máxima 21, soleado. Miércoles, 8, mínima 8, máxima 21 y algo nublado. Jueves, 14, mínima 10, máxima 19. Viernes, 15, mínima 10, máxima 19 también. Sábado que viene, el 16, mínima 9, máxima 18 y algo nublado. Domingo que viene, el 17, mínima 7, máxima 18. El lunes 18, mínima 7, máxima 17, algo soleado y algo nublado. Martes 19, mínima 7, máxima 15, soleado y algo nublado. Y el miércoles 20 de mayo, mínima 6, máxima 14, nublado y algo soleado. Lunes 18 de mayo, mínima 17, mínima 7, máxima 17, soleado y algo nublado. Martes 19 de mayo, mínima 7, máxima 15, algo nublado. Miércoles 20, mínima 6, máxima 14, algo nublado. Jueves 21 de mayo, mínima 15, mínima 5, máxima 14, soleado. Viernes 22, mínima 6, máxima 16, algo nublado. Y sábado 23 de mayo, mínima 8, máxima 18, algo nublado. Para hoy recontra nublado está todo. ¡Uy, qué fresco! Más frío se pone porque la sensación térmica baja. Y en estos 11 grados la temperatura es de 11 grados. Y la sensación térmica baja a 9 grados. ¡A la miércoles, che! La temperatura es de 11 grados y la sensación térmica de 9 grados por la erosión del viento y además lo que está nublado. Ay, ay, ay, ay, ay, te la regalo, mamita, patala. Mamita, espanta la gata, ¿se acuerda ese dicho? ¿Eh? ¿Se acuerda el dicho, mamita, espanta la gata? Bueno, ahí estamos. Último minuto de programación de la mañana. Este sábado. ¡9 de mayo, este año 2020!

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Este grupo Manzana en Los Riojanos en la mañana, acompañándonos con este país. Tú me das este paisaje de grupo Manzana. Este Manzana, grupo Manzana en Los Riojanos con paisaje.

0: ¿Qué más deshicimos la maleta?
1: Hola, buen día, amigo, ¿cómo te va?
0: Buen
1: Yo
0: día.
1: Recién vengo pegando la vuelta de Viale, hace mucho frío.
0: Sí.
1: Quisiera que me pase un tema para saludar a mi sobrina que hoy está cumpliendo año, Andrea Schimpf, de Crucecita Séptima. Un beso y un abrazo de la tía Mari. Y pasame un tema de Leo Mattioli.
0: Bueno, ahí estamos, sí, ahí estamos. Mari, gracias por comunicarte y estar compartiendo con nosotros la mañana de Buenísimos. ¿Qué estamos que nos vamos?

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0: Este es el Leo Mattioli en la mañana, mujeres, para atar a mujeres. ¡Ya y sonando! Ya casi a punto de irnos, ¿no? En esta mañana fría de sábado. Y faltaba él antes de irnos.
2: Buen día, mi amigo César.
0: Buen día, mi amigo.
2: Buenas tardes, che.
0: ¿Lo viste?
2: Me fue la mañana volando.
0: Sí, sí.
2: Che. Ajá. Hay una oferta.
0: Dale.
2: Por fallecimiento se vende paracaídas. No se ha abierto ni una vez. Che, vos sabés que la maestra pregunta a Jorgito, ¿qué te gustaría hacer cuando seas grande?
0: Ajá.
2: Y Jorgito dice, soñar que saco el 15-6 como mi padre.
0: Ajá.
2: Señorita, ¿tu papá también sacó el 15-6? No, él también sueña.
0: Como Mario, ¿eh?
2: Che,
0: sí.
2: ¿Viste en Ucrania?
0: Ajá.
2: Hay muchas mujeres porque hay pocos hombres, ¿viste?
0: Sí, sí, sí.
2: Por la guerra.
0: Exacto.
2: Sí, sí, también allá hay oferta.
0: Ajá.
2: Vos compras una y te traes dos. Estoy buscando un amigo, ¿viste?
0: Ajá.
2: Que compre una.
0: Ajá.
2: Y la otra que me le venga acá. Sí,
0: gratis para mí, vos, claro, está bien. Sí, sí.
2: Che, que tengas un fin de semana. Un abrazo, el Tigre Gerardo.
0: Gracias, Tigre. Un buen fin de semana para vos también, amigo. Mientras no te toque la suegra, ahí va a ser jodido, ¿no? 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Y ahí vamos.

Aha, aha, aha. Quiero agradecerle a toda la audiencia de la 91.9 Radio Argentina que me acompañó en la mañana. Agradecerle a nuestra carpeta publicitaria que hace posible que estemos al aire con ustedes. A la gente de FM Galena, nuestro querido amigo Rubén Doria Costa y toda la gente de San Benito, Colonia Avellaneda, parte de la ciudad de Paraná que nos sintoniza en la mañana del sábado junto a través de la aplicación de la Radio Galena y a través de FM Galena, el aire de Galena. Simplemente agradecerle a todos, ¿no?, por ser parte de la radio, a todos los que nos escuchan a través de la aplicación de la radio FM Argentina 91.9, a través de la página www.radioargentinafm.com, a través de la del aire de Argentina, de la 91.9 y por el aire de Argentina. Simplemente gracias, los quiero, los llevo en el corazón. Gracias por estar, por prestarme su oreja una mañana más de sábado. Mañana muy fría de sábado. Una mañana muy fría de sábado. Se fueron las entraditas también de los chicos del Cordero de Estaca, del club Unión de Viales, que hacen la fiesta esta noche, una fiesta, esperemos que con la concurrencia de toda la gente. Y por supuesto, nada más agradecerle a todos por haber estado conmigo compartiendo la radio, a Raúl Nani, por la música y su bandoneón, como siempre, como nos acompaña todos los sábados. Y a vos que estás del otro lado, mil gracias por ser parte de la 91.9 y de esta programación. Una programación más de buenísimo productora de la gerencia comercial de la 91.9 Radio Argentina, a punto de compartir, de cumplir 33 años de vida cada mañana de sábado. Simplemente nada más, besos, abrazos para todos, abríguense, y los que tenemos poco pelo, ponernos la gorrita, para que no se nos enfríe la memoria. Y el sábado que viene, Dios mediante, el Barba nos preste una semanita más de vida, estaremos con vos compartiendo la 91.9 Radio Argentina. Besos para todos, abrazos para todos y un chuponazo en la frente, como dice mi amigo Moncho. Chau, hasta el sábado que viene, chau.

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0: Señores, yo soy un criollo, hijo de padres mestizos. Soy nacido en Guardia Escolta, un pueblo de más chiquito. Yo presumo de ande vengo, siento un orgullo legítimo. Vengo de familia humilde, gente criolla mejor dicho. Y me voy a presentar, soy Milton Mariano Pino.
1: Y yo también formo parte tradicional del criollismo, herencia de mis ancestros, y ande llego también digo, ¿de dónde vengo y quién soy? ¿Y hacia dónde me dirijo? Soy santiagueño, señores, pero me crié en Entre Ríos, y aquí estoy para lo que gusten. Soy Jesús Fernando Pino.
0: Qué hermoso es poder contar las cosas que uno ha vivido en una reunión campera o en una rueda de amigos, donde suena una encordada, donde haya churrasco y vino, para que se alegren los viejos, para que aprendan los niños estas cosas tan sencillas de nuestro acervo nativo.
1: Todas estas cosas gauchescas yo la viví desde chico, y el ejemplo de mi padre fue indicándome el camino. Todo lo que hago, hago de alma. Este sentimiento es mío. Llevo en la piel y en la sangre el respeto y el cariño. Voy dejando el corazón en cada verso que digo.
0: Es linda la vida gaucha. Sentirse gaucho es muy lindo. Sentir la patria en el pecho desde una milonga al himno. Ver la enseña nacional sobre el recaudo de un buen pingo. ¿Qué satisfacción tendría mi viejo si estaría vivo? Pues él amaba estas cosas con sentimiento argentino.
1: Qué duro es saber que nunca podremos estar reunidos, ni para el día del padre, ni para el día del amigo. Y cuando prendo la radio, al escuchar algún disco, me cuesta creer que sea cierto de que el viejo haya partido, porque locos de esta laya hacen falta en cualquier sitio.
0: Y yo que tan poco tiempo lo disfruté, se me ha ido, pero doy gracias a Dios que me dejó este camino. Miles de brazos abiertos y el pecho de los amigos. Lo que a mí me duele más es el silencioso brillo de los ojos de mi madre de tanto ver el vacío.
1: No hay pena que no alimente la entereza del espíritu, y no hay dolor que no temple al corazón más sufrido. Y ahora sí, pido disculpas, pero queríamos decirlo. Estas pruebas que la vida somete a los seres vivos, y si el dolor se comparte, el alma tiene un alivio.
0: La felicidad de un padre es ver la unión de sus hijos.
1: Y aquí vamos de la mano como daga con dos filos.
0: Y cada vez que lleguemos a algún fogón encendido,
1: habrá un sagrado respeto de Jesús como de Milton,
0: para que la gente diga, son hijos de Mar.

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Dios es amor. Hasta la 18, muy buena música. Hasta la 18, alabanza y oración. Este programa que va

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1: Hola, buenas tardes, esposo. Buenas tardes, la audiencia. Acá estamos nuevamente con este programa llamado Dios es Amor. Hasta las 18 horas vamos a estar haciéndole una grata y linda compañía. Le damos la bienvenida a los oyentes de esta hermosa radio, Radio Galena, la 95.7, de nuestro querido director Darío Acosta, el dueño de la radio. Gracias a toda la gente que siempre nos acompaña sábado a sábado a través del dial 95.7 Radio Galena. Y también lo pueden escuchar por la página, que es www.fmgalena957.com. Esa es la página de la radio, para que lo puedas escuchar, estés donde estés. Y también ya estamos en el Facebook, nos encuentran como Cochenga Garéis, ahí ya estamos en vivo también, así que nos pueden dejar saluditos o algún pedido de oración, agradecimiento, algún testimonio, lo que Dios ha hecho en tu vida, o si también querés compartir alguna alabanza. Así que ya estamos en el vivo.
0: Gloria a Dios. Una idea de producción de Iglesia Pentecostal Jesús en el Camino, con sus dos direcciones: calle Gobernador Crespo Cortado, 8 de octubre, la ciudad de Paraná; calle Crespo, Uruguay, en la ciudad de San Benito. Saludos a Juana y a Marta. Dios lo bendiga grandemente a estos hermosos pastores.

0: Y bueno, si tenés niños, podés acercarlo ahora, ahí en la iglesia Pentecostal Naciente, en calle Crespo y Uruguay, que ya está la seño ahí, dando la clase a los niños, compartiendo una hermosa tarde, una tarde bíblica para niños. Así que ahí ya están todos los niños. La verdad que es hermoso porque aprenden de la palabra, después cantan, juegan y comparten algo rico que siempre le brinda ahí la iglesia. Así que acá en San Benito y en Paraná también están las seños ahí enseñando también. Así que también si sos de Paraná y querés llevar a tu niño, podés acercarlo también allá en Crespo, también en Paraná, en Barrio Hijos de María, en Cortada 8 de Octubre también.
1: Gloria a Dios.

0: Hermosa alabanza, no hay lugar más grande que estar en los pies de Cristo. A veces decimos, ¿no? Merecemos que alguien nos ame tanto, pero Dios murió en la cruz por nosotros para limpiarnos todo nuestro pecado. Por eso no dejes que el mundo te diga que no podés, que no te mereces, que cuán grande es el amor de Dios que murió en la cruz por nosotros, y no te avergüences de buscar de Dios y estar en los pies de Cristo, que vas a tener una vida sana, limpia y también una vida eterna.
1: No nos moverá.
0: Vamos con mensajitos ya llegando ahí en el Facebook. Agradecemos a la gente que nos acompaña. Maxi Gómez dice, grande amigo José, dice así, él nos está viendo. Maxi Gómez, que Dios lo bendiga y gracias por estar acompañándonos en esta tarde. Que Dios lo bendiga.
2: Gloria a Dios, Maxi. No, es enorme. Dios te bendiga. Grandemente, Maxi. La gente de Las Tunas presente.
0: Amén, amén.
2: No podrán, no podrán, Maxi. Escuchá. Escuchá, Maxi.
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0: Y desde Las Tunas nos vamos a Río Gallego, nuestro fiel oyente, a pesar de la distancia, pero él siempre presente. Ariel González dice, saludos, bendiciones, Dios los bendiga grandemente de Río Gallego. Gracias, hermano, Dios te bendiga a la distancia, pero siempre cerquita. Que Dios te bendiga, voy a tu familia, siga bendiciendo y fortaleciéndote. Y gracias, gracias por siempre hacerme una linda y grata compañía desde Río Gallego. Te comento que acá hace un frío que nos sentimos cerquita de Río Gallego. Se nos vino con todo el frío.
2: Gloria,
0: de unos días de calor, de humedad, ahora un viento, un frío. Pero bueno, hermoso, gracias a Dios por un día más de vida.
2: Gloria a Dios.

0: creación. El calor del amor de Jesús.
1: Mandamos saludos a los pastores, Juan Duarte y Marta, que son siempre los que están trabajando en la obra de Dios. Acá, allá en Paraná, en la Casa Madre. Ayer estuvieron en el culto general, como cada viernes allá en Paraná. Y bueno, y mañana domingo podés acercarte también acá en San Benito, en calle Uruguay, acá y Crespo, perdón, y Uruguay. Ahí está la iglesia. Así que bueno, mañana que el frío no tenga excusa, que hace frío, que mirá si viene Dios, como la alabanza que hay, si la podés escuchar, arrebatamiento, porque Dios viene pronto y yo me quiero ir con Dios, tener esa vida hermosa en Cristo. Por eso mañana que el frío, que no, que... Y si no, a veces llegamos al fondo y ahí es donde buscamos a Dios. Y no es lindo buscarlo en el dolor, sino que a Dios. Así que mañana puedes acercarte acá en San Benito, en calle Crespo y Uruguay, a partir de las 20 horas es el culto general.
0: Gloria a Dios.

0: Bautízame Primera de Samuel 16:7, Primera de Samuel 16:7. El rechazo de los hombres no anula la elección de Dios. El rechazo de los hombres no anula la elección de Dios. Primera de Samuel 16:7.
1: Dice Maxi Gómez, las tunas presentes, José. Dice así.
0: Gloria,
1: que
0: bueno,
1: agradecemos ahí las tunas que nos está acompañando también acá en esta hermosa tarde. Que Dios te bendiga, Maxi. Y bueno, qué decir, agradecer a toda la gente que nos escucha, ya sea por el dial, la radio, por el Facebook, por la página. Agradecer a cada persona que, aunque no va a la iglesia, pero siempre están donando ropa, más ahora que se viene el frío y por ahí tenemos ropa que sí, que no la vamos a usar, y lamentablemente se viene el frío y hay muchas personas que con la lluvia han perdido sus cosas, ¿no? Y bueno, agradecer porque el martes tuvimos de feria ahí en Barrio Los Hornos, que la verdad que agradecí a Dios porque se llevaron toda la ropa que había, porque de gracia recibimos y de gracia damos, así que agradecido a todos que siempre nos donan, gente de acá de San Benito, de Colonia, así que si tenés ropa para donar, o no sabes cómo acercarla, puedes comunicarte con nosotros, la puedes traer acá a la radio, comunicarte con Darío, que nosotros la buscamos, porque ese también es un trabajo de la iglesia. Llevar a los que necesitan. La verdad que una hermosa feria se vivió el martes en Barrio Los Hornos. Ya los pastores están viendo hacer otra, porque hay necesidad. Y agradecer a todos quienes hacen ese granito de amor, que a veces tenemos ropa de más o ya no nos entra o no nos gusta, pero hay gente que realmente no tiene y le hace falta. Así que agradecida eternamente a Dios también que permite que podamos hacer esto, a los hermanos que ayudan a traer y llevar. Así que bueno, si tenés para donar, te voy a pasar también el número de la iglesia. Es 155-21-80-25. 155-21-80-25 es el número de la iglesia para que te puedas comunicar. Lo que tengas para donar, no hay problema. Así que agradecemos a todos que aportan ese granito de arena.
0: Gloria a Dios. Impresionante que fue. Los Hornos. Feria gratuita. Nuestra iglesia tiene que tomar el primer día. Todo gratuito. Lo que recibimos, damos. Eso, como decía mi señora, es la bondad que tiene esta iglesia de regalarle a la vida lo que la vida regala. Hermoso lugar, hermoso lugar.

0: Los Hornos, Dios lo bendiga grandemente a esa hermosa familia de Los Hornos, calle Miguel David. Precioso, precioso el mar de Tuvimos la presencia de los pastores ahí. Un pastor presente, un pastor, como decía el pastor, no es un pastor por teléfono, sino un pastor presente en las obras y en lugares se piden que oren. Él está a las 24 horas presente en cada hogar, en cada familia.
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0: Gloria a Dios.
2: Le mandamos saludos a Mariela, a su familia, que Dios los bendiga grandemente,
0: ¿eh? Es el rey de toda la tierra. Mañana no perdés aquí en San Benito. Tremenda bendición aquí en San Benito, vos que estás escuchando por primera vez la radio. Acércate mañana a calle Crespo de Uruguay, Uruguay Crespo. 20 horas, reunión completamente familiar, donde la bendición de Dios llega a tu corazón, a tu vida. No importa cómo está tu vida, sino lo que Dios te va a brindar este domingo, 20 horas aquí en San Benito, calle Crespo de Uruguay, Uruguay Crespo, en la ciudad de San Benito. En Lucas 15:4, yo era esa oveja perdida, aún así fui buscada con amor eterno. ¿Qué hombre, teniendo 100 ovejas, si pierde una de ellas, no deja las 99 en el desierto y va tras ella? Y va tras la que se perdió hasta encontrarla. Lucas 15:4, yo era esa oveja perdida y aún así fui buscada con amor eterno. ¿Qué hombre teniendo 100 ovejas, si pierde una de ellas, no deja las 99 en el desierto y va tras la que se perdió hasta encontrarla? Lucas 15:4.

Pues que os digo, se lo doy cara a mi amigo, a Maxi. Jesús Adrián Romero, te busqué. Para que busques de Dios, para que encuentres la presencia de Dios a través de esta hermosa alabanza. Para Maxi, Dios te bendiga de mente. Escuchá esta ETT.

El mundo hay más del 40% de la población total que no han escuchado el nombre. Esto representa 2.4 mil millones de gentes. No lo han oído ni en una canción. No lo han leído en sus libros de historia. La mayoría ni tiene libros de historia porque ni tienen alfabeto. Una gran parte de ellos son las etnias que viven aislados de la sociedad, en las montañas y en los desiertos del mundo, marginados y olvidados por los demás. Mientras que la iglesia del Señor perdemos el tiempo en discusiones

pleitos y divisiones, estos miles de millones se van a una eternidad sin Jesús. ¿Qué vamos a hacer tú y yo? ¿Seremos la generación que

Jesucristo dijo: por tanto, id y haced discípulos a las naciones, bautizándolos en el nombre del Padre y del Hijo y del Espíritu Santo, enseñándoles que guarden todas las cosas que os he mandado. Y he aquí que yo estoy con vosotros todos los días hasta el fin del mundo. Amén.

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0: Amamos tu presencia hoy.
1: Amamos tu presencia, oh Dios.
0: Pasá unos pedidos.
1: Tu presencia.
0: En la tarde de Dios es amor.
1: Amamos tu presencia, oh Dios.
0: Los muros caerán. Los muros caerán.
2: Bueno, avisamos que no vamos a salir por Facebook porque está caído el sistema, que hay un problemita técnico, así que por Facebook no vamos a estar saliendo, pero gracias. Seguimos en la radio. También nos pueden escuchar por la página, que es www.fmgalena957.com. Ahí en la página de la radio y también la podés escuchar perfectamente. Así que bueno, pedimos disculpas a quienes han mandado un mensajito y bueno, vamos a ver qué pasa. Dice, bueno, se comunicaba el pastor Juan Duarte, dice, manden saludos, así que ahí está con los niños acá en San Benito trabajando también, así que ahí le mandamos saludos al pastor, a la maestra y también a todos los niños que están ahí presentes en la escuelita bíblica acá en San Benito, y también le vamos a dejar un saludo a los niños de Paraná, a la maestra también allá junto a la pastora Marta también, así que ahí están los pastores, no descansan, anoche tuvieron el culto y bueno, y hoy ya están en actividad con los niños acá en San Benito y en Paraná.
0: Gloria a Dios. ¡Up del júbilo! Los muros caerán. Saludos para la vieja Betty Agustín y la bendiga grandemente.
2: Amén. Que también escuchan por la radio.
0: Gloria a Dios. Bueno, 25.7.
2: Los muros caerán.

0: bueno, y también le mandamos saludos a los hermanos, a Ruth y Ramón, que siempre están trabajando ahí en el puesto de tornamos salud.
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Recibe Milagro ahora, mañana en San Benito. Calle Crespo, Uruguay, Uruguay, Crespo aquí en San Benito mañana. Reunión general mañana, 20 horas, no te pierdas la bendición, no te pierdas. Donde Dios transforma tu vida. Los problemas de casi no Jesús. Y Jesús va a transformar tu vida mañana. 20 horas aquí en San Benito. Calle Crespo, Uruguay, Uruguay, Crespo. 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
1: Hoy declaramos que ángeles cantan literalmente en este lugar.

me elegiste. Tremenda oración para que el Espíritu Santo se mueva al 95.7 hasta la hora 18.

0: Salmo 62:5. Alma mía, en Dios solamente reposa, porque de Él es mi esperanza. Alma mía, en Dios solamente reposa, porque de Él es mi esperanza. 5.
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2: Hermosa alabanza, me elegiste, ¿no? Dios el que nos elige cada día, pero nosotros somos los duros, los de corazones que no queremos buscar de Dios, pero no hay nada más lindo que buscar de Dios y estar en su presencia. Le voy a compartir en un versículo en Colosenses 1:13, un hermoso versículo, ¿no? Que dice así: el cual nos ha liberado de la potestad de las tinieblas y trasladado al reino de su amado Hijo. Es hermoso el versículo, es en Colosenses 1:13. Ahí el Señor nos habla, ¿no?, de lo que, buscando de Él, de lo que nos puede liberar de. A veces vivimos en esa vida de tinieblas que no conocemos, no queremos creer. Y Dios nos libera de tantas cosas feas del mundo. Y es algo tan lindo estar en la vida de Dios, ¿no? Dios me ha liberado a mí también de las tinieblas. A veces uno, cuando no conoce a Dios, piensa que es algo normal vivir mal, estar angustiado. A veces todo nos sale mal o todo. Y vemos todo oscuro. Pero ese es el enemigo que nos cega, ¿no?, y nos tapa los ojos y vemos todo oscuro. Y ha pasado, ¿no?, que mucha gente ha llegado a quitarse la vida por no ver esa luz, como la alabanza que hoy pasaba, enciende una luz. Y eso es lo que tiene Dios para nosotros, enciende esa luz en nuestro camino, una luz de vida, vida eterna, de esperanza, de todo lo lindo, todo eso tiene Dios para entregarte. Pero está en uno también abrir realmente el corazón a Dios y Él va a obrar en nuestra vida. Porque a veces queremos, le pedimos a Dios y después seguimos en las nuestras, haciendo cosas malas o haciendo cosas que a Dios no le agrada. Porque Dios quiere una vida limpia, santificada. Y Dios no puede obrar tampoco ahí. Realmente tenemos que entregar nuestro corazón y esa alma que pensábamos tener perdida. Yo era una persona que no creía nada y bueno, y cada uno pasa por cada proceso, para ser testigo de lo que Dios puede hacer en tu vida. Yo

0: vivía en tinieblas, vivía mal, por muchas cosas. A veces uno escucha testimonio de que Dios ha liberado, ha limpiado a gente de vicios, de cosas, pero a mí Dios me liberó de muchos espíritus malignos que estaban alrededor de mi vida, que no me dejaba ver la luz de Dios, pero me cansé de esa vida y realmente le abrí mi corazón a Dios. No soy perfecta, no soy santa, no, pero quiero vivir una vida que le agrade el corazón de Dios. Por eso uno siempre busca la santificación y estar en el camino de Dios, no para creerse santo ni nada, porque después te juzgan también por tu pasado y a veces también por eso la gente no quiere seguir la vida de Dios, ¿no? Porque después el mundo también te juzga, pero Dios te limpia de todo pecado, de todo lo que vos crees que haya hecho mal en tu vida. Y como decía al principio, a veces decimos, merecemos ese amor de Dios, y sí, lo merecemos, porque Él murió en la cruz por nosotros.
1: Amén.
0: Por eso, un hermoso versículo quería compartir en Colosenses 1:13, que dice que nos has liberado, Dios nos ha librado de la potestad de las tinieblas y trasladado al reino de su amado Hijo. Qué hermoso, y cada día es tan lindo aprender, leer de su palabra, porque ahí Él nos enseña también cómo seguir en su camino. No es fácil seguir el camino de Dios porque el enemigo quiere nuestra alma. Yo no sabía que teníamos un alma, y esa alma que el enemigo quiere y nos arrebata. Por eso, si no encontrás salida, ve todo oscuro, busca de Dios, que Dios te va a dar esa luz de esperanza, de amor, de todo lo lindo que no te puedes imaginar. Por eso te invitamos a que te acerques mañana, si podés, a buscar de Dios. No busques lo superficial, lo que tus ojos ven. Busca lo que necesitas que Dios haga en tu vida, y si realmente le abrís el corazón y sos sincero con Dios, hay un pasaje también que dice: te haré ver cosas que ni tú sabías que podía llegar a tu vida. Por eso tenemos muchas cosas lindas que Dios tiene para cada uno. Por eso también quería compartir eso, porque siempre he escuchado que algo tan lindo de lo que Dios ha liberado a los hermanos, ¿no? O limpiado de vicios, de todo. Pero a mí Dios también me limpió, me ha liberado de las tinieblas y me ha limpiado todos esos espíritus malignos que yo no creía, porque muchos no creen en los espíritus y todo eso. Y yo te puedo decir que sí existen, porque yo lo pasé y Dios me liberó, y prefiero estar en los pies de Cristo que en otras cosas feas, porque no es lindo estar en las tinieblas y no conocer de Dios. Por eso yo te digo que yo lo viví, y capaz que podés estar pasando por esa situación, y por eso digo, buscá de Dios para que seas liberado de capaz te rodean esas tinieblas, ¿no? O alguna enfermedad, que todo lo malo Dios, el enemigo te pone, pero Dios está para sanarnos, librarnos, y Él limpia todo nuestro pecado. Por eso busca de Dios, porque están las cosas más acertadas, la palabra, ¿no? En la Biblia, que van a venir los tiempos peores, pero es porque Cristo va a venir pronto. Por eso no dejes que tu alma se vaya al infierno, ese fuego que nunca se va a apagar. Busca de Dios para tener esa vida eterna en los pies de Cristo.
1: Gloria a Dios. Jesús viene pronto. Vendrán terremotos. Están pasando. Vendrán guerra. Está pasando. Jesús viene pronto. No deje de buscar de Dios en todo momento. No dejes de buscar de ese Espíritu Santo en todo momento. Quiere obrar en tu vida. Quiere cambiar tu vida. Busca de Dios. mientras pueda ser hallado. Invitarte a una reunión tremenda, donde tu vida va a cambiar si le abres el corazón a Dios, si entregas tu corazón a Dios. Acá no tenés que pagar nada, acá no tenés que hacer nada que sea de tu voluntad, sino abrir tu corazón y entregar ese peso, esa tristeza, esa amargura a Dios, que es el único que puede cambiar tu vida. Dios va a golpear la puerta una y mil veces, pero si no le abre la puerta, Jesús no puede entrar en tu vida. Toma esta invitación. Mañana 20 horas y 15 minutos. Vení a participar de una reunión tremenda, donde vas a recibir una alegría tremenda. Eso se llama el Espíritu Santo. Eso es hablar con Dios, que es orar. Hablar con Dios es orar, entregar tu corazón, tus problemas, tu carga a Dios, para que Dios transforme tu vida. No dejes de venir mañana. Tómate el atrevimiento. Tómate ese domingo a la noche para buscar a Dios, para dejar ese problema, esa aflicción que te ha pasado durante años. Dejáselo a Dios. Mañana 20 horas, calle Crespo, Uruguay, Uruguay y Crespo. Jesús es el camino, la verdad y la vida. 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
1: Gloria a Dios. Mañana, 20 horas. Uruguay Crespo, Crespo Uruguay, en la esquina donde Dios va a transformar tu vida.
0: Como dice en Jeremías también, Jeremías 1.19, y pelearán contra ti, pero no te vencerán, porque yo estoy contigo, dice el Señor, para librarte. Mirá qué hermoso pasaje en Jeremías 1.19, como lo que estábamos hablando, ¿no?, hoy, de lo que Dios nos libera de todos esos Amén. Espíritus malos que nos rodean.
1: Gloria a Dios. Dios quiere que seas completo y no incompleto. Así en casa Farruko, el tema que le cantó al mundo, y ahora le canta al que le cambió la vida, al que le restauró la vida, al que le llenó el corazón. Lo que nunca sentía en los shows, lo sentía por la presencia de Dios.
0: Ya vamos con un audio que me mandan recién.

0: Hacer como Farruko. Farruko tenía el show más grande. Millones de personas viéndolo, pero no tenía a Dios. Gloria a Dios. Abajo el audio.
1: Buenas tardes, ¿cómo están? Dios lo bendiga.
2: Ahí está el saludo de los niños ahí de la escuelita bíblica acá en San Benito. Todos los sábados a partir de las 16, ahí arranca la escuela bíblica acá en San Benito, en calle Crespo y Uruguay. Así que acerca a tu niño para que reciba de ese amor de Dios hoy en un mundo que cada vez está peor. Por eso llévalo para que conozca el amor de Dios, esa luz de vida, ¿no? Y allá en Paraná también, a partir de las 16 horas, también están las hermanas junto a la pastora en calle Crespo y Cortado 8 de Octubre, en barrio Hijo de María.
0: Gloria a Dios. Los niños estuvieron cantando aquí en San Benito, los niños. Gracias a esa tremenda maestra que día a día dan su vida por estos niños, que día a día enseñan a alabar a Dios y le enseñan la vida que fue Jesús, el antes y el después de resucitar. Y lo que harás, saludos para los niños aquí en San Benito, los niños de Paraná también. La escuelita bíblica.
3: Recibe toda la gloria.
2: Y bueno, si tenés para donar lo que sea, la iglesia lo recibe. El número es 155-21-80-25. 155-21-80-25 es el número de la iglesia, por si querés que busquemos alguna donación que tengas para dar. Así que ahí te dejamos el numerito. Y por Facebook la podés buscar a la iglesia como Iglesia Pentecostal Naciente Paraná. Gloria. Así encontrás el Facebook de la iglesia, que también hacen las transmisiones en vivo. Y también ahí se comparte todo lo que se hace, ¿no?, para la obra de Dios, como lo fue la feria del día martes allá en Barrio Los Hornos.
0: Todo lo que hace para Dios, todo lo que hace, lo publicamos para que vea que todo lo que dona la gente se está regalando. Esto no es una feria americana, esto es la feria que Jesús es el camino.

0: 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Gloria a Dios. Dale gloria a Dios. No se pierdan los días jueves. 92.7 San Benito. 92.7 Radio Estela. Aquí en San Benito. Están Juan y Marta. Todos los días de jueves. De 15:30 a 17. Jesús es el camino. De 15:30 a 17. Todos los jueves, no te pierdas la mejor música. Y las mejores alabanzas y las mejores palabras de estos pastores Juan y Marta, que cada jueves dan ese hermoso programa a la 92.7. Eres Jesús, es tu poder. Ya en julio se viene el año de la iglesia acá en San Benito. Otro año más. Otro aniversario más, perdón. No el año, otro aniversario más. Otro cumpleaños más en San Benito.
1: Te doy gloria, gloria. 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
0: Gracias a toda la gente que dona de otra manera ropa a la familia que necesita. El ayudar es muy importante. El ayudar trae una felicidad tremenda. Cuando vos das, recibí de corazón. Eso, indudablemente, no tengas ni una duda. Cuando das de corazón, Dios te bendice de corazón tremendamente.
2: Y además de haber entregado ropa, también estuvieron las hermanas Jessica y Débora, las peluqueras de la iglesia, ahí haciendo corte gratis a todo que se acercaba, niños, grandes. Así que también ese granito de arena que ellas han portado, ese amor, cortando el pelo a los niños, a gente grande también.
0: Gloria a Dios.

Saludos para la peluquera, Dios la bendiga grandemente. Todo, todo gratuito. Para la gloria de Dios. Para cada familia que necesita. Cada feria encontrás familias tremendas, hermosas. Que Dios bendice. Ya cuando hagamos feria nuevamente vamos a estar dando la dirección para que la gente pueda asistir y buscar lo que uno quiere, lo que vos quieras. La cara tiene que llevar una sola prenda, dos prendas, lo que te sirve. Vos llevas una bolsa y llevas lo que precises. ...95.7... 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Yo me rindo. ...154... ...734... ...769... ...154... ...734... ...769... Dios es amor.

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1: Gloria a Dios. Hermoso lugar, calle Maradona. Ahí está, hermoso puesto. Bombillas hermosas, la verdad que hemos tenido el agrado de comprar esas bombillas hermosas. Es hermoso lugar. Dios lo bendiga grandemente.

Y bueno, invitar para mañana domingo, mañana el culto general a partir de las 20 horas acá en San Benito, calle Crespo y Uruguay. Mañana encuentro con Jesús.

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El Espíritu Santo va a llegar a tu vida. El Espíritu Santo va a cambiar tu vida.

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0: Dios es amor. 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
0: Espíritu Santo.
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0: 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Pero Dios estará delante tuyo. Contra todo obstáculo. Contra toda piedra que venga junto a ti. Siempre estará Jesús al lado tuyo.

que se vayan todos, viendo esa presencia tremenda, que Dios va a llegar a tu vida, que Dios quiere transformar tu vida. Levanta el volumen, levanta tus manos y decirle: Jesús,

Dios carga esa mochila, Dios carga ese peso, Dios transforma, Dios transforma, Dios transforma, y el Espíritu Santo cambia tu vida, cambia tu problema, tu enfermedad, tu depresión.

jamás, jamás decir Jesús te amo. 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Que me falte todo. Pero no está la presencia de Dios en tu vida, en tu familia, en tu hogar. Ese problema que has pasado, obstáculos muy inmensos, y no has podido superarlo. Y has golpeado muchas puertas, pero nunca buscaste la presencia de Dios.

Dios es amor. Dios es amor. Y si tu presencia conmigo no va, no voy a ningún lado. La presencia de Dios tiene que entrar a tu corazón esta tarde.

0: Bueno, a minutos de terminar este hermoso programa, que Dios los bendiga. Gracias por estar acompañándonos cada sábado. Que Dios los bendiga. Y no olvidarte, mañana tenés ese encuentro con Dios. Es el único lugar donde vas a encontrar esa salida o llenar tu vida de amor y para que Dios te libere de todo lo malo y te llene de su presencia, de su Espíritu Santo. Así que mañana venite a la fiesta con Jesús, a ese encuentro con Dios, mañana 20 horas acá en San Benito, en calle Crespo y Uruguay. Nos encontramos el sábado que viene, si así Dios lo permite, a partir de las 16 horas con este hermoso programa llamado Dios es Amor. Que Dios los bendiga.
1: Gloria a Dios. Gracias Dios. Gracias primeramente Dios por este programa. Porque este programa lleva ya 5 años. Porque Dios es amor. No falten mañana. No se pierdan tremenda bendición mañana. 20 horas. Agenda este horario. Domingo, 20 horas. Dios quiere cambiar tu vida. No falte. Crespo Uruguay, Uruguay Crespo. Ahí te espera Iglesia Pentecostal Jesús es el Camino. Próximo sábado, 16 horas a 18, 95.7. Dios lo bendiga grandemente y Dios llene su corazón.

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2: 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Voy caminando.
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